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2: Son las 8, 2 minutos.
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1: 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En Constitución, 9 grados. 9 grados en la Perla del Maule. 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
2: Son las 8, 28 minutos.
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2: Son las 9 de la noche, 4 minutos.
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2: Son las 9 de la noche, 38 minutos.

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En este otoño, Radio Perla del Maule le indica la temperatura. En Constitución, 9 grados. 9 grados en la Perla del Maule. 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
1: Son las 10 de la noche, 6 minutos.
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3: Son las 10 de la noche. 25 minutos.
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2: Son las 10 de la noche, 58 minutos.
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1: Son las 0 horas, 14 minutos.
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1: Es la 1:59.
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1: Son las 4 de la mañana, 57 minutos.
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1: Son las 5 de la mañana, 58 minutos.
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2: Son las 6 de la mañana, 57 minutos.
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1: Son las 7 de la mañana, 27 minutos.
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2: Son las 7 de la mañana, 56 minutos.
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2: Son las 8 de la mañana, 25 minutos. ¡Súper!

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0: Son las 8 de la mañana, 45 minutos.
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2: Son las 8 de la mañana, 56 minutos.
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1: Son las 9 de la mañana, 26 minutos.
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0: 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En Constitución, 9 grados. 9 grados en la Perla del Maule. 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

Ya estamos en otoño y en Radio Perla del Maule le indicamos la temperatura. En Constitución, 9 grados. 9 grados en la Perla del Maule.

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2: Son las 9 de la mañana, 58 minutos.
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0: ¿Qué tal, amigos? Qué rico estar con ustedes nuevamente. Una semana se encuentra cada vez más larga, pero aquí estamos esperando que estén todos bien ustedes por ahí. Nosotros bien contentos porque hoy tendremos un hermoso capítulo de respecto a la familia, el matrimonio. Así que bienvenidos, siéntanse cómodos, si tienen que tomar apunte, un lapicito, un papel por ahí, y así podamos todos juntos aprender de este nuevo programa. ¿Cómo están, chiquillos? ¿Cómo les ha ido? ¿Tenemos sorpresa hoy día de nuevo?
1: La señorita, hola, hola. Hola, hola a todos. Sí, estamos con sorpresa hoy. Sí. Nos costó sí, convencerla, traerla, pero aquí está con nosotros y junto a ustedes también.
2: Sí. Hola, hola, querido amigo. Bueno, yo volví porque el WhatsApp explotó de mensajes para que volviera al programa. Oh. Esa es la verdad. Sí, sí, ya ahí no. Estamos. El público lo pedía, así que por eso volví.
0: El público lo pide. Sí.
2: Así que contenta de estar acompañándole en un capítulo bien interesante. Sí. Así que no, bien, feliz.
0: Qué bueno, qué bueno. ¿Y la semana ahí cómo fue la semana?
1: La semana bien, bien la semanita. Harto trabajo nomás y fue poca la lluvia. Sí. Y le esperaba más lluvia.
0: Yo no trabajé tanto esta semana. Lunes, una vuelta. Martes, una igual. Estoy acostumbrado a hacerme 10 vueltas diarias. ¡Oh! Pero no, bien, pues, bien. Igual uno se toma ese tiempo para hacer otra cosita por ahí.
1: Para leer el libro, por ejemplo.
0: Para leer el libro, que lo leí hace poquito. No, sí, no, así estamos. Bien, amigos, contarles que... Ahí la señorita Juni tiene el WhatsApp ahí. ¿Ya retomó usted esa parte?
2: Sí, pues yo ya volví a mi pega, ya me habían desarrollado el piso.
0: Sí, le he quitado todo.
2: De quien menos uno se lo espera, oiga, son sí, más pues, cercanos.
0: Para que vea, para que vea.
2: Vamos a darle el WhatsApp entonces para que pueda usted ahí solicitar el libro. Pídalo con confianza. Esto es bendición para usted. Usted va a aprender, va a sanar algunas cosas y va a ayudar a su familia en realidad con este nuevo libro. Así que puede pedir cualquiera de los tres o los tres al WhatsApp +569 90 04 36 84. Así que ahí, si quiere pedir el libro o contar alguna experiencia, lo puede hacer a través del WhatsApp.
0: Sí, o nos quiero retar.
2: Ahí nuestro.
0: Sí, yo regalé esta semana 2 libritos de La Clave del Cambio. Sí. Así que, más que contento.
2: Eso, y si no lo piden, uno tiene que ir a...
0: Sí, no lo quieren el libro. Y un psicólogo en la casa, no quieren un psicólogo en su casa.
2: Y si nos quieren mandar saludo, contar algo, igual lo pueden hacer hasta a través de este mismo WhatsApp.
0: Sí, algún reclamo.
2: Sí, sugerencias, sí, felicitaciones.
0: Sí, saluditos tienen, chiquillos, ¿no? ¿Tienen?
1: Sí, yo tengo un saludito. Ya. El otro día estuvimos compartiendo ahí con don Ricardo, la señora Marianela, y nos contó que ella comparte el link con su hermano, don Pablo Landeros.
0: Landeros. Pablo Landeros.
1: Adivinen de dónde nos escucha. De Lipi Mávida.
0: Lipi Mávida.
1: Sí, allá de la costa norte de Conti, así que... Al norte de Conti, eso me refiero. Sí, sí. Así que un saludo para él también. Un saludo, no lo conocemos ahí, pero esperamos que le puedan ser de gran ayuda estos capítulos.
0: Sí, qué bueno.
2: Y a don Ricardo y a la señora Marianela igual, pues siempre le mandamos cariño, saludo a través de la radio. Y a mi tío Andrés con mi tía Anita igual.
1: Sí, el otro día le compramos un manicito ahí a don Ricardo en el local.
0: Ya.
1: Y no me creía que el kilo nos duraba una once.
0: No, no me creía. Nosotros somos secos
1: para el maní.
0: Para el maní. Y la señorita Juni, ¿cómo pasó el cumpleaños? ¿Bien?
2: Bien, ahí estuvimos compartiendo, comiendo tortita, así que fue bien bonito, bien celebrado el cumpleaños.
0: Pocos regalos, ¿no?
2: Ahí medio... Ah, no, agradecida.
0: Llegaron los calcetines medio locos ahí.
2: Roto. No, agradecida de quién estaban, así que no, contenta.
0: Sí. Bueno, vamos en el capítulo número...
1: 5.
0: 5 ya. Un repaso ahí, una pincelada. ¿Se recuerdan ahí lo que hemos hablado?
1: Sí, el primer capítulo me acuerdo de que hablábamos de la seguridad para la familia.
0: Sí, invertimos dinero a veces en otras cosas, pero la familia la dejamos escapar.
1: Sí, pues ahí me acuerdo que hablábamos de la cuenta bancaria emocional, ¿te acuerdas?
0: También, sí. Yo lo único que me acuerdo que no existe el padre perfecto. Ni el matrimonio perfecto.
1: El segundo capítulo, cómo crear hijos exitosos, hablamos de eso también. Sí. Y comprendimos que los hijos exitosos no son gente de un elevado rango social, claro, sino que son gente de bien para la sociedad.
0: Exactamente.
1: Gente de confiar.
0: Que aporta.
1: El tercer capítulo, Roca o Arena.
0: También estuvo bueno ahí del insensato con el prudente, cómo construir un lugar sólido, firme.
1: Ese capítulo, claro, nos instaba a que pudiéramos construir las bases de nuestra familia en la roca, ¿no es cierto?, que es Jesús.
0: Claro. Respecto a eso mismo, no sé si ustedes vieron la noticia de la semana, el lunes, si no mal recuerdo, de la del portonazo que hubo, que le robaron un auto a una señora con una guaguita de 4 meses adentro. Y la señora, me imagino cómo gritaba esa pobre mamá, ¿sí? Que le dejaran la guagua, que dejaran sacar la guagua, y no la dejaron. Y se fueron con la guagua de 4 meses. O sea, los tipos no tienen raciocinio, no. Por último, llévense el auto, pero claro. Y saben lo que más me llamó la atención fue la entrevista que le hicieron a un caballero ahí en la calle, que vivía cerca y escuchó todo. Un caballero ya de 80 y algo. Y él decía, el problema de todo esto está en el hogar. De ahí parte todo. Por eso es que hay tanta delincuencia, decía él. Y tienes mucha razón, ¿eh? Lo que hablaba ese tema, ¿te acuerdas? De la roca o arena, donde construimos, cómo criar hijos exitosos. Todo apunta que de por ahí parte todo.
1: Sí, pues son temas grandes que nos ayudan a mejorar nuestras relaciones familiares. Y eso es un bien para la sociedad.
0: Exactamente.
1: En el número 4 hablamos de un amor de verdad. También estuvo bien interesante ese capítulo. Hablamos de que el amor verdadero es poner la relación en el lugar que corresponde, dedicarle tiempo, priorizarla, sí.
0: Sí, ahí estaba la historia de Flavia con Javier.
1: Claro.
0: Sí, y hay que cortar el internet y todo eso.
1: La clave.
0: El Facebook, eliminarlo. Sí, no, de verdad, pues ahí mostraba un poco la realidad de que las redes sociales son un aporte, como también son un peligro.
2: Arma de doble filo.
0: Exactamente. Bien, pero lamentablemente tenemos que vivir en redes sociales ahora. Todo ya se mueve por ahí.
1: Sí.
0: Bien, antes de entrar al de lleno al tema, vamos a ir a una pausa musical. Promesa de Dios es un lindo canto que vamos a escuchar, así que Manuelito ahí, tírenos nomás el Promesa de Dios.

0: Bien, ahí teníamos ese lindo tema, Promesa de Dios. Extraordinario. Bonita letra, bonita melodía y todo. Bien, chiquillos, empecemos aquí a entrarnos en el tema principal.
1: Sí, por fin.
0: Aliados íntimos.
1: Ese es el título del capítulo número 5 ya de nuestro libro.
0: Sí, ¿será que los matrimonios tienen que ser aliados íntimos?
1: Claro, ¿qué significará aliados íntimos? Bueno, lo vamos a ver a lo largo del programa. Y el capítulo comienza hablándonos y haciéndonos una declaración que es bastante interesante y demuestra la realidad, creo yo, de toda familia. Y dice que casarse es fácil, seguir casado es más difícil. Seguir felizmente casado para toda la vida podría contarse entre las bellas artes, o sea, algo magnífico, algo
2: no hay maravilla.
1: De otro mundo. Y esta frase refleja la realidad de las parejas, de los matrimonios. Y es que cuesta tener un matrimonio feliz, cuesta mantener un matrimonio a lo largo del tiempo también.
0: Sí.
1: No es fácil.
0: ¿Cómo llegan a los 50?
1: Sí, las bodas de oro yo creo que cada vez se celebran menos.
0: Sí.
1: Ahora, ¿cómo podemos nosotros mantener o hacer crecer esta relación íntima con nuestros cónyuges? Con el esposo o la esposa.
0: Buena pregunta.
1: Y poder convertirse en aliados. Y esto es lo interesante. Y continúa ahora la definición de lo que es intimidad, porque quizá usted esté pensando que se refiere a algo sexual, pero no es así. Cuando se refiere a intimidad, se está refiriendo a un vínculo afectuoso, a que se compone de cuidado mutuo, por ejemplo, responsabilidad, confianza y comunicación abierta de sentimientos y sensaciones. O sea, a eso hace referencia la palabra intimidad, a un vínculo entre dos personas.
0: Los secretos del matrimonio.
1: Sí, y que se compone de ciertas cosas. Responsabilidad, por ejemplo, tener responsabilidad afectiva por el otro. Tener en cuenta de que mis decisiones afectan a la otra persona también. Eso es una breve definición de lo que es intimidad. Y el libro dice aquí que nosotros deberíamos tener intimidad profunda con la otra parte de la pareja en cuatro aspectos: en lo emocional, en lo financiero, en lo intelectual y en lo espiritual. Y es bastante interesante porque uno pensaría que solamente hay que tener como esta intimidad, este vínculo afectuoso, esta confianza solamente en lo emocional, lo que es sentimiento, pero también lo aplica, lo lleva a la parte de aplicación, por así decirlo, como es la parte financiera. También hay que tener una unión en ese aspecto, ¿no es cierto?
2: Importante.
1: Sí, importante.
0: Muy importante.
1: En lo emocional también. Yo, por ejemplo, pensaba un ejemplo de intimidad emocional, de estar conectados, estar unidos en lo emocional. Puede ser cuando la otra persona le afecta algo o se siente triste por algo, y uno a lo mejor no se siente triste por eso, pero uno tiene que tener esa afinidad
0: de lo
1: emocional y entenderlo. Claro, a lo mejor yo no lo logro dimensionarlo, pero la otra persona sí. Entonces yo me uno a esa conexión emocional.
0: Claro, de repente,
2: tristeza.
0: O de repente, claro. Tú, por decir a la esposa, la ve rara, y uno como, depende de la afinidad que haya, uno se da cuenta.
1: Sí.
0: Dice, ¿qué hice mal? ¿Qué condoro me mandé ahora?
1: Bueno, eso por parte de lo que es la definición de intimidad. Ahora, ¿qué es un aliado? Un aliado es una persona que se ha unido o coligado a otra para alcanzar un mismo fin. O sea, son dos personas juntas que trabajan para un fin.
0: Claro.
1: Ahora, si unimos las palabras aliados íntimos, ¿se puede ser aliados y no aliados íntimos? ¿Qué creen ustedes?
2: Aliado y no aliado íntimo, sí, porque aliado es un equipo. Entonces yo, o sea, el matrimonio son un aliado, pues son un equipo, claro. Pero no necesariamente un aliado íntimo.
1: Sí, por eso pensaba yo.
2: Que pueden estar juntos, pero no revueltos.
0: Claro, claro, pueden vivir en la misma casa, pero no...
1: No estar conectados.
0: No ser, claro, íntimos.
1: Y hablábamos capítulos atrás que a veces hay hogares en los que solo se comparten, por ejemplo, responsabilidades, o las boletas, o los gastos. Eso decía el libro. Y no hay un compartir o una intimidad en lo emocional. O como hablábamos, en lo financiero, o en lo intelectual, o en la parte espiritual también. Por lo tanto, tienen que ir de la mano estos dos conceptos. Tenemos que ser aliados, pero unos aliados íntimos. Trabajar juntos para un propósito, pero hacerlo con confianza, con respeto, con cuidado mutuo.
0: Yo vi en el campo cuando era menor, más menor de edad, yo vi una mamá venderle huevito a su hijo de campo? O sea, el hijo, para poder comerse un huevo, se lo tenía que comprárselo. Sí. Pero ella no tenía negocio. Su gallinita en el campo le producía un huevito. Y yo lo vi, no me lo contaron. Y me acuerdo que uno de estos muchachos le dice: mamá, véndame un huevito para tomar once. No había mucha ahí. Yo lo encontré feo.
1: No había como una afinidad. Una
2: igual intimidad. Le va a vender los huevos a mi esposo.
0: Sí, porque en el fondo también tiene que ver afinidad con los hijos, todo.
2: Claro.
1: Me faltó acotar algo. Que me acordaba mucho de las personas que dicen: no, si yo estoy con mi señora por costumbre.
2: Feo.
1: Claro, sí. Y uno dice: claro, pues son aliados, pues están juntos. Claro. Pero no son unos aliados. No,
2: estuvimos juntos por los hijos.
0: Yo tuve un compañero de trabajo que decía eso. Yo no sé si lo decía en forma de broma, sí, pues, o me lo decía en serio, porque me decía: mira, me decía a mí, yo, mi señora, no es que yo la quiera, yo estoy acostumbrado con ella.
2: Y voy a encontrar otra.
0: No, ya no están juntos.
2: Oh.
0: Sí, no están juntos.
1: Qué curioso.
0: Sí.
2: Yo pensaba cuando estudiaba este capítulo que esto no parte necesariamente en el matrimonio, sino que tiene que empezar en la relación antes de cuando decidan casarse. Claro. Como que ahí se empieza como a tejer esto.
0: Claro,
2: porque si empezábamos recién en el matrimonio,
0: la parte unidad.
2: Claro, pues ahí quizás nos vamos a dar cuenta de que no, en realidad no, yo no quería ser aliado íntimo con la pareja con la que estoy. Claro. Entonces uno quizás debería empezar antes, cuando ya está como en una relación seria.
0: Sí.
2: Y algo curioso que hablaba la parte que mencionaba el Eric, que ahora nosotros miramos a nuestro alrededor y vemos más matrimonios fracasados que matrimonios exitosos.
0: Sí.
2: Y en este capítulo aborda cómo tener un matrimonio exitoso. Y yo pensaba en mi familia. Y nosotros en realidad estamos rodeados de puros matrimonios que fracasaron. Y quizás nos damos cuenta, ahora que vemos o estudiamos el libro, qué fue lo que faltó.
0: Yeah,
2: y claro. Sí, por eso es importante como estudiar estas cosas. Y por eso es importante que usted también, querido amigo, solicite el libro, lo pueda estudiar y pueda formar también un matrimonio feliz.
0: Sí.
2: Así que ahí le vamos a dar WhatsApp de nuevo, ¿no?
0: Exactamente.
2: Sí, cierto. 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Ahí para que pueda pedir el libro.
0: Sí, es un libro nuevo, recuerden, que se titula Esperanza para la Familia.
2: Sí, así que pídanlo nomás sin miedo. Y bueno, como ya les mencionamos, en este capítulo vamos a abordar el cómo formar una relación con tu cónyuge que los acerque y puedan tener esta intimidad de la que hablábamos, porque los esposos, los matrimonios que son aliados íntimos, son victoriosos frente a las dificultades que se les presentan. Ya sea situaciones o persona externa, los esposos aliados son exitosos. Mm. Y aquí menciona algo que habla Elena de White, que igual me llama la atención, que dice: por mucho cuidado y prudencia con que se haya contraído el matrimonio, pocas son las parejas que han llegado a la perfecta unidad al realizarse la ceremonia del casamiento. La unión verdadera de ambos cónyuges es obra de los años subsiguientes. Entonces, es algo que se debe trabajar igual todos los días.
1: Claro, la unión no se logra al momento de casarse.
2: Claro.
1: Como que por arte de magia
2: de
1: nos casamos y ya somos solo uno.
2: No, es algo que se trabaja. Es
1: algo que se trabaja. Y yo asocié ahí algunas palabritas, por ejemplo, tiempo y paciencia.
2: Importante.
1: O sea, la unión requiere tiempo, eso requiere paciencia. Y lo asocio como a cultivar una flor.
2: Claro.
1: Eso.
2: A la planta, sí. Es buena analogía. Que uno la cuida, le dedica tiempo, le dedica dedicación.
1: Atención, sí.
0: Dedicación, sí.
2: Bien, entonces la verdad sobre el matrimonio es que independientemente de cuánto tiempo se hayan conocido dos personas antes de casarse o de cuán compatibles parezcan, dado que todos somos pecadores y egoístas por naturaleza, nuestra relación matrimonial conducirá naturalmente a un estado de alineación y separación, y eso va a depender netamente de las dos partes. Entonces nosotros, el matrimonio en realidad, ellos son los que van a trabajar o para alinearse o para separarse al final, porque sus acciones van a tener esta consecuencia, buena o mala. Y hablaba también que los esposos y las esposas pueden convertirse en aliados íntimos, como ya le había mencionado que este libro no va a explicar, y hay cosas que nosotros debemos aprender a hablar quizá en el matrimonio. Y aquí menciona algo de que muchas veces, y yo también lo he evidenciado, que los matrimonios aprenden a vivir con lo que está mal. Y eso quizás no debería darse. Uno debería conversar, mira, esto no me gusta, esto me incomoda, esto está mal. No normalizar las malas prácticas o los malos tratos o las malas situaciones en el matrimonio por vivir con mi pareja.
1: Sí, y dice algo curioso, que esas cosas, o sea, aprender a acostumbrarse al, o sea, aprender a vivir con lo que está mal, nos lleva al desprecio, resentimiento y aislamiento. O sea, no es bueno hacer eso.
2: Exacto, podemos mandar ahí por la borda un matrimonio exitoso. ¿Por qué? Por aprender a vivir con cosas que están mal. Y la mejor decisión para ser aliados íntimos es conectarse el uno con el otro todos los días. Eso es lo que les mencionábamos, que esto es un trabajo diario. Y aquí también entra una tercera persona, que creo que ustedes mencionaron el hilo de tres...
1: Sí, hilo de tres cordones, difícilmente se rompe.
2: ¿Y quién es la tercera persona, dice usted? Y no es un hombre o una mujer, aquí no es la infidelidad la tercera persona, ¿ya? Es Dios. ¿Por qué? Porque como lo habíamos estudiado también anteriormente, el Señor fue el que instauró el matrimonio. Y Él desea una bendición para la familia, para nosotros, y que este matrimonio pueda ser bendición también para quienes les rodean, para sus vecinos, para todo el vecindario, para su familia. Y es algo que se trabaja entre esposos y Dios también, para poder fortalecer este matrimonio.
0: Exactamente. Voy a hacer un paréntesis. Me puse fome hoy día, no saludé a nadie, ¿se fijaron?
2: Sí. Hoy, ¿verdad?
0: Sí.
2: Pero ya. Ahora voy a mandar su saludo. Sí,
0: es que me acordé recién. Ustedes todos supieron el accidente que hubo en la playa, ¿cierto?
1: Sí.
0: Y bueno, contarle a nuestros oyentes que una de las damas que fueron más afectadas es esposa de un primo mío, ¿ya? De Fernando. Así que le mando un saludo a Fernandito, a la familia, a su esposa, que no la están pasando, pero nada de bien. Ella tiene su pelvis quebrada, sus piernas quebradas, sus pies. Así que es terrible. Todavía ella ni siquiera entra en poder operarla, porque ella está con un estado emocional muy mal,
2: muy afectada.
0: Así es que queridos oyentes, ahí pedirle a quienes todos tienen allí fe en Dios, poder pedirle a Diosito que los médicos puedan ser utilizados por Dios, para que puedan hacer bien esta operación, el tratamiento. Y además mi amigo y colega Mon,
1: ¿ya?
0: De ahí de sus tierras, señorita Yuyini.
2: Oriundo de Santa Olga.
0: Sí, tuvo un accidente igual, pero no un accidente, sino que jugando fútbol se cayó y se pegó en un hombro y se cortó los ligamentos. Así es que hoy viernes lo iban a operar, así que esperar en Dios que quede bien. Así que mi saludo también ahí, y a todos los que no nos escuchan ahí, un saludito. Me puse un poco fome hoy día, pero ya
2: retomamos.
0: Sí, retomé. Bien, cerramos paréntesis. Bien, como usted, señorita Juni, ahí nos decía, Eri, a lo mejor ustedes, amigos, están pensando que es imposible poder tener un matrimonio exitoso, pero saben, Jesús ahí en Mateo 19:26 dice que humanamente hablando es imposible, pero que para Él no hay nada imposible. Como el señorita Yunia ahí nos hacía el alcance de que de Proverbios 14:12, donde dice que cordón de tres es más firme, y este tercero es Dios. Así que como es Dios quien estableció el matrimonio, Él siempre tiene que estar presente.
2: Exacto.
0: ¿Sí? Entonces, si usted, amigo, piensa que es imposible pasar la etapa del desencanto, de lo que hablamos el otro día, recuerden que existen tres etapas: el encanto, el desencanto, y a la final del programa veremos la tercera etapa.
1: Eso.
0: Para Dios no hay nada imposible, así que Él mismo lo dijo. O sea, para los hombres puede ser imposible, pero para mí, dice, no hay nada imposible. Así que tenemos que encomendarnos a Dios en nuestro matrimonio. Y Génesis 2:25, recuerden que ahí Dios dijo, ahora bien, el hombre y su esposa estaban desnudos, pero no sentían vergüenza. Mm. Noten la, y nosotros podemos llevarlo a
2: la desnudez física.
0: Claro, física, pero nos está hablando de eso. Claro. Está hablando lo que tú hablabas, Eri, también. Es mucho más que una desnudez física. En realidad se refiere a una relación en la que hay total transparencia emocional. Emocional, como decías tú, Eri, espiritual, intelectual y financiera.
1: ¿Sabes qué? Me gusta el concepto de transparencia. Y delante vi un video, un Reels, y mostraba a un hombre llegando a su casa. Y le decía a su esposa, ¿cómo te fue? Y él decía, bien. Y ahí decía, como entre paréntesis, realmente no le fue bien, tuvo este y este problema. Y yo creo que como cultura, los hombres tendemos como a ocultar las cosas malas. Sí. Y a aparentar ser fuertes. Y aquí el libro nos llama a lo contrario. O sea, nos dice, sí, tienes que ser transparente con tu cónyuge. No tienes que demostrar algo que no eres. Y una vez se dice, ya, pero eso genera problemas. Y no, pues al final eso resuelve los problemas. Porque ¿qué pasa? Uno llega de mal humor y la esposa no entiende por qué. Claro. Entonces si uno dice, no, si me fue bien, ya, pero si te fue bien. Y llega ahí como mal genio. Sí. Sí. Entonces es importante ahí entender el concepto de transparencia en lo emocional, en lo espiritual. En lo financiero también, que a veces uno dice, ya, pero qué transparencia en lo financiero. A veces puede suceder de que una de las dos partes del matrimonio esté endeudado y la otra parte no sepa.
2: Los gastos hormiga.
1: Entonces puede que esté con problemas en el trabajo, o que no le esté alcanzando, no tenga los mismos ingresos de antes, y tiene que transparentarlo a la otra parte del matrimonio.
0: Sí, respecto a eso, yo conocí una familia donde ambos trabajaban. Matrimonio, pero pasaba que el dinero del esposo no rendía mucho, y un día llegaron un receptor judicial, se llaman los que llegan a embargar.
1: Ya.
0: Llegó a embargar la casa de la familia, y la esposa dijo, pero qué onda, y ahí el receptor empieza a explicarle, es que su esposo le sirvió de aval a este fulano, claro, y a este otro fulano, y ellos no pagaron, y su esposo ahora va a tener que ser embargado a su casa,
1: y se hacen las cosas escondidas.
0: Exactamente.
1: Y al final quizá por evitar un problema o un mal rato, ese es peor.
0: Así es que consecuencia, me contaba aquella persona, dice, ahora mi esposo directo el sueldo a mí, a mi cuenta. Sí, yo manejo los dineros. Así que un datito ahí.
2: A mí igual me gusta eso de cuando hablaba del texto de Génesis, porque uno a la pareja se tiene que mostrar tal cual es. Sin, claro, máscara, y aquí habla descubierto, desnudo, pero no del desnudo físico, sino que desnudo como en todo aspecto.
0: La transparencia.
2: Sí, en otro aspecto. Claro. Y es importante, en realidad, porque como decía Leri, si el matrimonio se forja al final de ocultarse cosas, no va a ser un matrimonio exitoso, pues va a ser un matrimonio que en cualquier momento va a colapsar.
0: Claro. ¿Sabes qué? Me acordé de algo ahora. Ahora me acordé de algo. Bueno, saben que hay cositas que no es que sean un ejemplo como para no ser transparente, ¿eh? Pero mi mamá, por ejemplo, mi mamá en el campo le compró a unas tías su herencia sin contarle, porque mi papá era reacio a eso. ¿Entiendes? Mi papá, no, que está comprando, que para qué, que... Entonces ella, del sueldo de mi papá, sacaba y le iba dándoles plata a las tías por su herencia. Las tías le vendieron, ¿cuántas tías fueron? Dos. Le vendieron, po. Y llegó un momento donde había que hacer la escritura. Entonces ahí mi papá recién se enteró, o sea que...
2: Pero ya estaba pagado ya.
0: Claro, pero fue para bien en realidad. Claro. No es que sea este un caso excepcional, sí, no lo hayan... Pero en serio, ahora tenemos donde vivir, po. Imagínate, si no lo hubiese hecho. Pero bueno, no estoy diciendo que lo hagan, pero ocurrió esto. A partir de esa perspectiva, ser un aliado íntimo significa que estás tan conectado con tu cónyuge en las áreas emocional, financiera, intelectual y espiritual, que no te avergüenzas de mostrar quién eres realmente. Así que no tienes nada que ocultar a tu cónyuge. Hay un texto bíblico que también lo está ahí en Mateo 19:6, y dice que los dos son uno, o sea, ya no son dos personas,
2: Una sola
0: carne. Es una sola persona, una sola carne. Y no sé si recuerdan ustedes que el hombre es incompleto sin su mujer.
1: Sin la costillita.
0: Sin la costilla. Claro, entonces, por eso es que él dice que son uno. Aquí, por ejemplo, según el Nuevo Testamento, allí en Primera de Corintios 7:2, dice que se unen para formar una nueva identidad. Y no obstante, no significa que una persona quede absorbida bajo la personalidad del otro. O sea,
2: no.
0: O sea, son dos personas distintas, ¿ya? Con gustos diferentes que han elegido convertirse en un nosotros, o sea,
2: claro.
0: ¿Cómo,
2: no es que uno apaque al otro,
0: claro,
2: que uno, o sea, mande,
0: cada claro, pero cada persona tiene que, dentro de este matrimonio, tener la libertad de elegir.
2: Sí, pues,
0: porque antes no ocurría eso. Bueno, ahora ya estamos, sí. Pero hay una historia bonita ahí. ¿Estamos bien de tiempo, Moralín?
1: Sí, póngale más.
0: Hay una historia bonita de un... hay ejemplos, muchos ejemplos, donde la jovencita, en muchos años atrás, no elegían ella a su hombre.
2: No, pues. Iba un hombre ahí con una vaca y se la compraba la vaca, sí, los papás. No,
1: pero... La yunta de güeyes.
0: Sí. Y, igual hay historias bíblicas donde, por ejemplo, Abraham, él eligió la esposa de Isaac, ¿cierto?
1: Claro.
0: Sí. Bueno, fue bien en todo caso, pero hoy no es que tenga que ser así.
2: Claro.
0: Entonces, cada persona, si son uno en el fondo, pero también tienen la, ¿cómo se llama?, la libertad de poder hacer su vida en gustos, en forma de ser.
2: Sí, yo pensaba en un concepto que habla aquí, que es sobre la confianza. Es muy importante la confianza en una relación. Y usted hace esa pregunta: ¿cuánto confío yo en mi pareja? Por ejemplo, no sé, si yo matara a alguien, que no es el caso, que no hay que hacerlo, pero si yo matara a alguien, ¿le podría contar a mi pareja lo que hice? Tema de confianza.
0: Sí.
2: O otro ejemplo, más otro, algo que no sea tan trágico como matar a alguien, pero sí, algo como algo muy grave, como yo tengo la confianza de contárselo a mi pareja.
0: Sí.
1: Hay algo interesante a mí mediante esta parte, y es que, bueno, solamente se puede ocurrir cuando han desarrollado una relación de confianza mutua, dice el libro. O sea, cuando desarrollamos una relación de confianza mutua, se puede llegar a ser un aliado íntimo. ¿Y en qué consiste una relación de confianza mutua? Consiste en demostrarnos fiabilidad. O sea, que el uno confía en el otro, pero solamente cuando se demuestra que hay confiabilidad. No sé si me entienden.
2: Sí.
1: O sea, yo también tengo... No es una confianza ciega.
0: Mm.
1: Y uno tiene que demostrarle fiabilidad a la otra parte y la otra parte a uno. Y eso se hace a lo largo del tiempo. Por ejemplo, hablábamos también de ser transparente. Y uno... En la etapa del enamoramiento, por ejemplo, tiende como a mostrar lo bueno nomás.
2: Y a
0: cegarse en los defectos de la otra persona.
2: No, pues al inicio uno...
1: Cegarse en el sentido de que no los ve.
0: Claro, por eso, no los ve, no los quiere, no los considera.
1: Y hay estudios que dicen eso también, porque es algo como natural el obviar los defectos del otro y no considerarlo en esa etapa. Y después, a lo largo del tiempo, y comienza a pasar el tiempo... Y es mediante eso la forma en que como construimos esta relación de confianza, demostrándonos fiabilidad. O sea, si alguien me cuenta un secreto, mi pareja, mi esposo, esposa, y yo lo divulgo por todos lados,
2: no hay fiabilidad.
1: No demuestro fiabilidad.
2: Claro.
1: Entonces, es algo que se hace con el tiempo.
2: Cada uno demuestra ser digno de confianza para el otro.
1: Eso,
2: qué importante. O sea, yo tengo que ser digno de confianza de mi pareja.
0: Claro.
2: Y el digno también de confianza mío. Creo que es importante esa palabra, como de peso, digno.
1: Sí, el digno es como ganarse el puesto.
2: Claro.
0: Sí, bien.
1: Y lo otro que...
0: Estaba entretenido, pero sí. Vamos a tener... Nos están diciendo que vamos a una pausa musical.
1: Ya
0: así
1: no
0: va. Que vamos con un hermoso tema. Miren cómo el título, cómo se titula: Quiero envejecer contigo.

0: Tremendo temazo. Quiero envejecer contigo. Señorita Yundi, ¿nos puede dar el WhatsApp ahí?
1: Sí, vamos entonces otra vez.
0: Ahora, recién mire, tomaron el lápiz y el papel.
1: Usted
0: recién
1: anote atento. Yo se lo voy a dar dos veces. Atento, ¿ya? Atento. Así que atento, atento. Ya. Más 569-90-04-36-84. Vamos a repetir. Más 569-90-04-36-84. Ese es nuestro WhatsApp para que usted pueda solicitar los libros, pueda mandar un saludo, pueda contar su experiencia. Y también les vamos a contar la novedad de la aplicación. 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
0: Qué bien, ¿ves? Es fácil.
1: Fácil y bonito.
0: Sí. Bien. Seguimos.
2: Sí, volvamos al tema. Yo me quedé ahí con algo en el tintero y quería decirles que, como tú bien hablabas, esta es una unidad, una unión. Ya no son dos, sino que es uno. Y el libro dice que de esta unidad de la que está hablando la Biblia es un misterio. Y claro, pues ¿cómo si son dos van a ser uno? No es algo en sentido real, sino que algo metafórico,
1: figurativo.
2: Claro, y
0: sí, yo pensaba en como, por ejemplo, hablando bíblicamente, existe Dios Padre, Dios Hijo y Dios Espíritu Santo, y en el fondo son uno.
2: Claro, son uno.
0: Claro, es similar aquí. Cada uno de estos tres hace su función, pero son uno.
2: Sí.
0: Bueno, después les podremos explicar la sí forma en otro momento.
2: Y es interesante cómo el libro pone a las dos partes por igual. No sé si se fijaron en eso. ¿Y por qué? Porque dice que una parte no tiene que absorber a la otra. O sea, claro, que sean uno de lo que ya dijimos.
0: Debajo el pie, todo
2: claro,
0: el rato.
2: No, no, opacarse o
1: elegir por el otro.
0: Claro, sí, claro, exactamente.
2: Sino que tienen que las dos partes valer lo mismo, pero en su individualidad ser uno.
1: Claro.
2: Y es bien interesante, bien.
0: Sí, bueno, y en realidad eso se da mucho en la parte de tener al otro debajo el pie.
1: Por ejemplo,
0: sí,
1: cuando dicen, detrás de un hombre hay una gran mujer, ¿no? Al lado del hombre
2: al lado, claro,
1: hay sí una gran mujer.
0: Sí.
2: Esa es excelente acotación,
0: Junior. Debajo del pie del
1: cierro
0: hombre
1: hay una gran mujer. No. Cierro. Bien. María, María.
2: Ahora,
0: sí. No.
2: Esta unidad.
0: Voy a navegar.
2: Esta unidad de la que estamos hablando. Hay que eliminar algunas barreras para poder lograrla. Existen barreras para la unidad y hay que quitar a una pareja para que puedan ser aliados íntimos. O sea, existen algunas cosas que nosotros como seres humanos tenemos y que nos evitan lograr esta intimidad entre dos aliados. ¿Se entiende? ¿Y cuáles son esas barreras? Uno, la protección propia y el miedo al rechazo. Es interesante, lo vamos a ver ahí uno por uno. La segunda barrera es el pecado y el egoísmo, y la tercera es la falta de conocimiento. Y comenzando en el mismo orden, la protección propia y el miedo al rechazo se produce debido a que muchos experimentamos desde pequeños distintas experiencias. Por lo tanto, tendemos a protegernos a nosotros mismos y tememos al rechazo cada vez que alguien emite una opinión diferente de la nuestra. O sea, nos hablamos y nos comunicamos a la defensiva. No sé si se entiende.
1: De un sí ejemplo.
0: No, entonces, mi opinión vale, la del otro no.
2: Sí, pues, y bueno, yo aquí iba a apelar a Luyito porque pensábamos que no iba a estar hoy día. Sí. Pero ahora que está aquí, lo va a escuchar con nosotros. Por ejemplo, yo le pedí a la Yuyo que hiciera unas tarjetas.
0: ¿Ya?
2: Tarjetas para promocionar el programa. Y si yo, por ejemplo, digo, ¿hiciste las tarjetas? Y ella me dice, no, pero es que tú no me recordaste.
0: Oh, ya.
2: Entonces ella se
1: no
2: está,
1: pasó eso.
2: No, un caso hipotético. Pero ella se está defendiendo con esa respuesta.
1: Sí, claro.
2: Sí, claro, como
0: está
2: que
0: tirándote la responsabilidad.
2: Me está tirando a mí la responsabilidad y se está defendiendo cuando yo no la quise atacar. Claro. ¿Por qué? Porque ella se crió en otro ambiente. Un
1: mecanismo de defensa.
2: Sí, pues entonces desde pequeña experimenta otro tipo de comunicación. Y recordemos que cuando hay una unión, se van dos personas distintas y se vuelven con una, por lo tanto...
0: Con la idea del hogar.
2: Claro, arrastran experiencias anteriores y eso tiene que mezclarse, unirse y lograr encontrar un punto en común.
1: Sí, claro. Porque las dos partes fueron criadas, por ejemplo, de forma distinta.
0: Claro.
1: Vivieron en un ambiente distinto. Y el congeniar es más
2: difícil. Sí, es difícil, po.
0: Claro, ahí donde tienen que poner su parte y decir, bueno, si en mi casa se gritaba, si en mi casa hay gritos todo el día, ya no puedo llegar con esa mentalidad
1: a mi nuevo hogar.
0: Mi nuevo hogar,
1: que uno forma al final otro tipo de ambiente en su
0: vida. Y ambos dos, po. Ambos vienen con una crianza distinta.
2: Lo otro que pensaba mientras leía el concepto de protección propia.
0: No, pero fue verdad eso de la yuyita.
2: No. Y, por ejemplo, uno para confiar en otra persona tiene que ponerse un poco vulnerable. No sé si me doy a entender. Porque yo deposito mi confianza en otra persona y si es que esa persona me traiciona, yo me siento desprotegido, pues no sé si me entienden, pasado a llevar. Claro. Por lo tanto, tenemos que, para fomentar esta unión, eliminar esa protección propia, o sea, intentar cuidarme, resguardarme, no confiar, no contarle algo a la pareja, al esposo, a la esposa, como por protección personal. Mm. Y quitarnos ese escudo que a veces enfrentamos la vida con un escudo. Mm. No sé si me doy a entender.
1: Sí.
2: Sí, entonces, importante que podamos mostrarnos transparentemente, sin esa coraza que nos protege o nos asegura contra otro tipo de cosas. Bueno, eso por parte de la protección propia y el miedo al rechazo. En relación al pecado y el egoísmo, nosotros por naturaleza tendemos a ciertas cosas. Y una de esas cosas es el egoísmo. Y es fuerte el egoísmo y difícil de quitar y muy presente en nuestra sociedad, en nosotros. Queremos que las cosas sean exactamente como decimos que deberían ser. Porque así lo dijimos, o sea, aquí hablamos un poco de el autoritarismo. Mm. No considerar a la otra parte. Mi opinión no más vale, yo no más doy buenas ideas y tiene que hacerse como yo digo.
0: ¿Qué es ahí tú?
2: Claro, mirar en menos a quién me está opinando, a quién me está dando un consejo. Y eso es parte del egoísmo, no creer que otra persona lo hace mejor que yo o da mejores ideas.
0: Claro, pedir la idea de repente y terminar haciendo las que uno cree. Solamente escuchando las opiniones por escucharlas. Sí, pasa eso.
2: Entonces debemos dejar el egoísmo de lado y ponerlo en el lugar de la otra persona y hacer cosas por la otra persona, no tan solo por nosotros, hablándolo en el ámbito relacional. Por último, el tema de la falta de conocimiento

0: era manejar los conflictos también, que es bien difícil. ¿Cómo reacciono yo ante un conflicto? ¿Cómo reacciono yo ante una diferencia, ante un imprevisto, ante un problema? ¿Cómo lo resolvemos?
1: ¿Le coloco paños fríos o le echo?
2: Es como una imagen que sale en internet, que uno tiene que ser el agua y el otro el fuego.
0: Claro.
2: Pero a veces uno es fuego y el otro es benzina. Pero...
1: es benzina.
0: Sí. Leña seca.
1: Leña combustible.
0: Y por último, también no sabemos cómo crear cercanía en nuestras relaciones. Y eso es bastante interesante, ¿eh? El no saber. Una vez cree que la sabe toda. Y cuando uno investiga y ahonda un poco más en estos temas, se da cuenta que uno es ignorante, ¿eh?
1: Sí, pues hay muchas cosas.
0: Entonces, un llamado también ahí a ustedes, queridos amigos, a que puedan ustedes mismos leer el libro. Si bien escucharlo es diferente, es distinto, cuando uno lo lee, uno lo absorbe de una forma distinta. Así que...
1: Claro. ¿Cómo? Hay una... Hay también un matrimonio bien constituido, que toma los consejos y todo, y pone de su parte, porque hay que poner de su parte, sí, como decía tú, Eri, el egoísmo. El egoísmo, el orgullo es fuerte. También es una rica influencia para quienes nos rodean, porque nadie es una isla, o sea, un matrimonio está rodeado de vecinos. Y a veces, no sé si ustedes han escuchado, pero de repente dicen, no, si el caballero es bien buena onda, pero la señora, es terrible.
0: Sí.
1: Y pasan esas cosas, o sea, cómo poder viceversa, a veces el compañero es terrible y la esposa es más aterrizada y todo, buena persona. Cómo poder, como decía, hablábamos de que uno pueda llevar a bien al otro, o sea, decirle, oye, mira, estáis mal, recapacita. No le maté el perro a la Juni.
2: ¿Sabes qué? Yo lo que pensaba mientras nosotros estudiamos y hablamos aquí en la radio, que usted, persona que nos está escuchando, debería estudiar sobre esto. Debería fomentar, si es que aún está casado y si no lo ha estado, si no lo está, ¿verdad? Y quiere tener un matrimonio exitoso, estudiar y hacer estas cosas para que sea exitoso el matrimonio, porque no les va a afectar solamente a ustedes el que sea un mal matrimonio, sino que afecta las generaciones que vienen, pues, sí, los hijos, por ejemplo. Sí. Y yo pensaba en que si uno, ya si el matrimonio fracasa y los hijos ven todo esto de lo que pasó en el matrimonio, los hijos al final, cuando ellos crecen también con una barrera.
1: Repiten.
2: Y repiten los ciclos también, sí, pues se repite el mismo ciclo. Entonces, si vio que el matrimonio fracasó, le va a costar más a los hijos creer en el matrimonio. Van a tener ahí la barrera, no van a querer confiar, no van a querer bajar la guardia. Entonces usted al final lo tiene que hacer para ustedes como pareja y para la familia también que hay detrás de cada matrimonio. Claro. Para que ellos a futuro también puedan tener como ejemplo su matrimonio exitoso. Eso, y sí, prosigo, bueno, con las partes.
1: Bueno, se dice que cuando un matrimonio es bien constituido, tiene mucho más ventaja que los hijos de ellos, cuando ellos consigan casarse también, sean matrimonios bien constituidos, por, claro, el ejemplo que ellos vieron en sus padres.
2: Claro, po. Y
1: pero es un lado positivo.
2: Sí, po. Así que usted ahí que nos está escuchando, pida el libro, infórmese cómo crear un matrimonio exitoso, una familia al final que sea estable, una familia bien ahí.
0: De bien para la sociedad.
2: Exacto. Y bueno, aquí ya, como Eric mencionó, cuatro partes. Nosotros acá tenemos tres también tips, puede ser, para que uno pueda tener una buena relación matrimonial. En realidad son componentes que tienen que tener el matrimonio. Y el primero habla sobre la unidad, que es la experiencia de llegar a ser una carne. Aquí es lo que hablamos nosotros delante de lo que mencionaba, que ambos se volvían uno. Mm. Y aquí habla que es un acuerdo de unidad emocional, financiera, espiritual, intelectual, física, que todo matrimonio exitoso debe tener. Qué importante es que los dos remen por el mismo lado al final.
1: Exactamente.
2: Porque si no, no funciona la cosa. En segundo lugar tenemos la permanencia y el compromiso de estar casados con tu cónyuge hasta la muerte. Y claro, dicen que el matrimonio es para siempre, que es una vez, pero bueno, aquí el Señor aclara que Dios te ama igual si estás divorciado, ya que independientemente de tu estado civil, Dios te ama, pero que Dios odia en realidad el divorcio. Ya hay algo que a él no le gusta porque separa y lastima a la persona. Pero no quiere decir que si hay infidelidad o algo que esté matando la permanencia del matrimonio, uno tiene que seguir ahí como aferrada, esto si no se puede solucionar.

0: si hay infidelidad, por ejemplo. Pero si son otros problemas de otra índole, creo que vale la pena solucionarlo y tener este matrimonio de permanencia.
1: Y, bueno, eso de infidelidad pues también depende, se puede, claro. Depende de la persona, si está arrepentida.
0: Sí, po. Si hay un arrepentimiento genuino, pero si lo sigue haciendo ahí, claro, sí, no vale la pena cómo se llega. En tercer lugar está la apertura. Y esto implica que seas transparente con tu cónyuge. Que es una relación sin vergüenza, pero de sin vergüenza, ¿no? No de sin vergüenza, de aprovechador, sino que tener ahí un ambiente de seguridad en realidad en su hogar, que uno pueda llegar así como despojándose de toda armadura, que pueda llegar a eso que haya en su relación. Y convertirse en aliado íntimos es una decisión que tomas siendo paciente y amable con tu cónyuge, protegiéndote mutuamente de cualquier entidad ajena. Y por último, ser aliado íntimos es una mentalidad que cultivas todos los días, ya que no es algo de la noche a la mañana, sino que trabajas todos los días para poder formar esto en tu relación, con la intención de que este matrimonio le brinde felicidad, plenitud y satisfacción para toda la vida.
1: Exactamente. Muy bien, ya nos quedan muy poquitos minutos. Quiero ir con lo prometido, que bueno, el tema anterior vimos el encanto, que es una etapa, son etapas y que hay que vivirla. Hay que vivirla, sueñen, ¿no? Si usted piensa que encontró el príncipe azul, vívalo, disfrútelo. Y si el hombre piensa que es la bella dama, una rosa sin espina, disfrútela. Es una etapa. Y viene el desencanto. Son etapas.
0: Claro.
1: Son etapas que aquí en el desencanto hay muchos matrimonios que se separan. Y están un tiempo solo y de repente les viene el encanto de nuevo y ven otra rosa sin espina y finalmente se vuelven a casar y con el correr del tiempo ven que también viene el desencanto.
0: El desencanto.
1: Que aparecen las espinas, claro, y todo.
0: ¿Ya? Van tomando la mano con la decisión al final.
1: Exactamente. O sea, sea la mujer que sea o el hombre que sea, tiene que tener el desencanto. O sea, es una etapa. Es una etapa. Por eso que a perseverar, amigo, y vos, si está pasando por la etapa del desencanto, esto pasa. Y finalmente, la tercera etapa que estábamos en deuda es el feliz encanto. Y aquí donde tenemos los matrimonios 50, 40, 50 años, donde ellos tienen una amistad. Aceptan todo, ellos, todo está bien, vamos, démosle nomás, sí, todo positivo. Viven, es tanto así que ellos sienten que se necesitan el uno al otro. Caminan de la mano a esa edad, tanto como por cariño, como también como poder protegerse ambos, porque si uno se tropieza, el otro lo firma, van de la manito. Duermen juntitos o están juntitos siempre porque necesitan el calor, porque a esa edad ya necesitan el calor del uno del otro. O sea, ellos se necesitan, ya las peleas, por ejemplo, ya no tienen importancia. Ya no tiene importancia porque ellos están viviendo su última etapa de su vida, donde es el feliz encanto. Recuerden que el desencanto no fue plan de Dios. Por el pecado, cuando Dios creó el matrimonio, era feliz encanto para toda la vida. Pero el pecado hizo esto, que viniera el desencanto. Así que es una etapa, amigo, que se puede pasar. Si tú a lo mejor quieres tirar la toalla, quieres desistir de tu matrimonio, dense otra oportunidad, hablen,
0: decidan
1: ser felices.
0: Decidan
1: ser felices. Así que eso, pues, amigo, el feliz encanto, los 40 años de matrimonio, 50, las bodas de oro, ellos ya se necesitan el uno al otro, se aman, se protegen, etcétera, etcétera, etcétera, etcétera. Bien, como todo lo que comienza, tiene un final.
2: Sí, me gustaría dar unas palabras al cierre antes de terminar.
1: Ya.
2: Me quedo con la reflexión de que para ser aliados íntimos hay que ser transparentes en lo emocional, en lo financiero, en lo espiritual y en lo intelectual. Así que a practicarlo porque es una decisión diaria.
1: Muy bien. Que tengan un feliz fin de semana, amigos. Que estén bien. Nos volveremos a encontrar. Recuerden que el domingo se repite este programa a las 10 de la mañana. Que estén bien. Chao.
0: Chao, chao.

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3: Son las 11 de la mañana. 8 minutos.
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4: En la Perla del Maule, 12 grados. 12 grados en Constitución.
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1: Son las 11 de la mañana, 25 minutos.
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1: En la Perla del Maule, 12 grados. 12 grados en Constitución.

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1: Son las 11 de la mañana, 55 minutos.
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3: En la Perla del Maule, 12 grados. 12 grados en Constitución.
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2: Son las 12 del día, 26 minutos.

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2: Son las 12 del día, 57 minutos.
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2: En la Perla del Maule, 12 grados. 12 grados en Constitución.
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1: Es la 1:00 p.m, 29 minutos.
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1: En la Perla del Maule, 12 grados. 12 grados en Constitución.
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2: Es la 1:00 p.m, 57 minutos.
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1: En la Perla del Maule, 12 grados. 12 grados en Constitución.
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2: Son las 2 de la tarde, 25 minutos.
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1: Son las 2 de la tarde,
2: 57 minutos.
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4: En La Perla del Maule, 12 grados. 12 grados en Constitución.
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0: Son las 3 de la tarde, 16 minutos.
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3: Son las 3 de la tarde, 29 minutos.
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1: Son las 3 de la tarde, 57 minutos.
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5: En la Perla del Maule, 12 grados. 12 grados en Constitución.
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2: Son las 4 de la tarde, 30 minutos.

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0: Son las 4 de la tarde. 48 minutos.
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2: En La Perla del Maule, 12 grados. 12 grados en Constitución.
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2: Son las 5 de la tarde, 29 minutos.
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1: En la Perla del Maule, 12 grados. 12 grados en Constitución.
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1: Son las 5 de la tarde, 57 minutos.
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2: Son las 6 de la tarde, 26 minutos.
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1: En la Perla del Maule, 12 grados. 12 grados en Constitución.
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2: Son las 6 de la tarde, 50 minutos.

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2: Exactamente las 7 de la tarde.
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5: En la Perla del Maule, 12 grados. 12 grados en Constitución.
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0: Son las 7 de la tarde. 15 minutos.
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2: Son las 7 de la tarde, 32 minutos.
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1: En la Perla del Maule, 12 grados. 12 grados en Constitución.

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2: Son las 8:04.
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